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1: De la tarde, 8 minutos.

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0: 6:31.
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2: De la tarde, 37 minutos.

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0: 7 de la noche.
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1: De la noche, 6 minutos.

Continuamos. Y así seguimos avanzando con la historia grande de Selva Negra. Esta es una de las clásicas del recuerdo. ¡A bailar la cumbia!

0: Gracias, mis amigos. Seguimos avanzando. Y siguen los cordiales saludos. Siguen llegando los reportes. Muchas gracias. Vamos a mandar un saludo cordial allá para el licenciado Prax, Prax Salazar. Saludos en Ébano, San Luis Potosí. Y el licenciado Ramón Jiménez en Tamuín, San Luis Potosí. Grandes fans de Selva Negra. Muchas gracias, queridos amigos de Nuevo Laredo. La gente de Monterrey, Nuevo León, Reynosa y Matamoros. Que esta noche, reunidos en este masivo ambiente.
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0: 7 de la noche, 29 minutos.
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2: Siete de la noche, 36 minutos.

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1: Y aquí está Juana la Cubana. Vámonos a bailar, caballeros.

0: bonitos de los temas del recuerdo y de catálogo que nunca pasan de moda. ¿Quién no conoce este éxito de Juana la Cubana? Nos da mucho gusto que usted lo baile en casita. Y la gente que compra mis discos, mis cassettes, nos da mucho gusto. En esta noche también aquí Julio anda el Conta. ¿Quién me da un saludo para quién? Buenas noches, Conta.
1: Hola, buenas noches a toda la gente aquí en el municipio de Sulama. Estamos bien contentos, bien felices. Bueno, viendo el gran éxito del baile, el baile grande de Hugo Ruiz y bueno, lo principal es que está siendo grabado en vivo aquí en los terrenos de la Feria de Sulama. Felicidades a toda la gente que está divirtiéndose. Gracias.
2: Para toda la raza, con bienvenida, saludo especial, amigos de Sulama, la banda de Pánico, allá en Bochicayán, que la pasen bien bonito.
0: ¡Julio! Grande.

0: 7:59.
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1: Ocho de la noche, 5 minutos.

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0: por amor. Vamos a una pausa y volvemos.
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2: 8:32 p.m.
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1: Ocho de la noche, 39 minutos.
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0: 9 de la noche.
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2: Nueve de la noche, 7 minutos.
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2: 9 de la noche, 30 minutos.
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1: De la noche, 37 minutos.
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0: 10 de la noche. Un minuto.
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3: De la noche, 8 minutos.
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0: 10 de la noche, 31 minutos.
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1: Diez de la noche, 36 minutos.

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0: 11 de la noche.
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1: De la noche, 7 minutos.

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0: 11 de la noche, 56 minutos.
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2: De la mañana, 2 minutos.

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2: 7 de la mañana, 28 minutos.
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0: 7 de la mañana, 37 minutos.
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25 grados centígrados, señores, 25 grados centígrados aquí en San Felipe, Orizatlán, Hidalgo, para todos ustedes en esta sintonía de la mañana. Lo mejor de Fórmula Informativa está por comenzar. Bienvenidos, soy su amigo Juan Carlos y estaremos hasta las 9:30 de la mañana para darles lo mejor de la información, saludándolos nuevamente a todos nuestros amigos de las diferentes comunidades, más de 2.500 comunidades en este mapeo radial que hemos hecho en los últimos meses, y estamos llegando a más ciudades, a más comunidades y por supuesto con más tecnología que en los próximos meses les estaremos dando a conocer para llegar a posicionarnos como una de las mejores estaciones aquí en la región y sobre todo con el formato diferente que tenemos en cada programación. Así que agradecemos su sintonía, agradecemos su estancia y pónganse cómodos porque vamos a disfrutar de lo mejor de la información aquí en Fórmula Informativa. 7:48 a.m. Bienvenidos, vámonos con algo de música y regresamos. Regresamos ya con la información que tengo para todos ustedes en esta mañana del 12 de mayo del 2026. Así que vámonos con algo de cumbia, señores. ¿Qué les parece si nos vamos? Nos vamos con algo de Grupo Quintana. Esto se llama y dice así: Mi corazón es un vagabundo. Súbele a tu radio que estás en sintonía de San FM.

Ya regresamos, damas y caballeros, 7:54 a.m, que no se te haga tarde. Muy buenos días a todos ustedes. Vámonos con la información de carácter internacional, solamente aquí por Sanf FM en su programa Fórmula Informativa. Así que lo mejor de las noticias, las más importantes, las más importantes en cada espacio publicitario de noticias están aquí también en la Radio de los Huastecos. Así que adelante con la información. Cinco minutos y dan las 8 y vámonos con este tema. La inflación interanual en Estados Unidos sube al 3.8% en este pasado mes de abril. Es consecuencia de la guerra en Medio Oriente. Así que las cosas de inflación en Estados Unidos subió en el mes de abril en línea con las expectativas del mercado por las consecuencias de la guerra en Medio Oriente sobre la economía más grande del mundo. El índice de precios al consumidor subió un 3.8% a 12 meses, por encima del 3.3% de marzo.

febrero por los ataques de Israel y Estados Unidos contra Irán, parece estar en un punto muerto y los precios del petróleo se mantienen ligeramente por encima de los $100 por barril. Un galón casi de 3.8 litros de gasolina normal cuesta en medida $4.50 en Estados Unidos frente a los aproximadamente $3 justo antes de la guerra, según el último informe de la Asociación Americana del Automóvil. Pues es lo que está sufriendo Estados Unidos por decisiones de su mismo presidente, pues al hacer el ataque en conjunto con Israel al país de Irán, se han desplazado, se han inflado los precios en la canasta básica en Estados Unidos y por supuesto también de la gasolina. En otros temas, Irán da a Estados Unidos un ultimátum para que acepte su contrapuesta de paz. No hay otra alternativa, es lo que dicen. El jefe negociador de Irán urgió a los Estados Unidos a que acepte la contrapropuesta de la República Islámica para poner fin a la guerra después de que el presidente Donald Trump dijera que la tregua se encuentra en un estado crítico. La guerra iniciada hace más de 2 meses con los ataques estadounidenses e israelíes contra Irán afectan a cientos de millones de personas en todo el mundo por sus repercusiones en la economía mundial a pesar de un alto al fuego en vigor desde el pasado 8 de abril. Ambas partes se niegan, señores, a hacer negociaciones y amenazan con reanudar los combates, pero ninguna parece dispuesta a volver a una guerra abierta. Mientras tanto, el presidente viaja a China. Sí, el presidente de los Estados Unidos viaja a China con Elon Musk y Tim Cook. Buscan reforzar acuerdos comerciales y de inversión. El presidente de los Estados Unidos, Donald Trump, viajará a China con un grupo de 16 altos ejecutivos de diferentes sectores que incluyen al dueño de Tesla, a Elon Musk y al de Upwork, ¿sí? A Tim Cook y a Larry Fink de BlackRock, pero con la ausencia destacable del CEO de Nvidia, Jensen Huang, según informaron funcionarios estadounidenses. La lista incluye a consejeros delegados como Kelly Harper de Boeing, a David Solomon de Goldman Sachs, a Cristiano Amon de Qualcomm, a Steven Schwartz de Blackstone, a Larry Kolb de Aerospace y a Brian Seikens del gigante sector agrícola Garrett. Sí, señores, también acompañarán a Donald Trump los CEOs de Citi, de Corin, de Illumina, de Mastercard, de Micron y de Visa. Las únicas mujeres son Jane Fraser, máxima ejecutiva de Citi, y Dina Powell, presidenta de Meta. Pues esto es lo que va a hacer el presidente, viajar a China para buscar acuerdos comerciales y de inversión. 7:59 a.m. y ahí va la situación que tienen en Venezuela, señores. Aguas, aguas, porque esto precisamente pasó en Venezuela y si ustedes dejan y le hacen caso a la oposición, pues imagínense, podríamos convertirnos hasta en el estado 52 los Estados Unidos quieren hacer intervención aquí en México. Fíjense nada más las consecuencias del intervencionismo por parte de políticos en Venezuela y este golpe de estado que hicieron a el arresto de Nicolás Maduro. Pues fíjense que Delcy Rodríguez rechaza la idea de Donald Trump sobre Venezuela como estado número 51 de Estados Unidos. Ahora sí quiere defender su independencia. Pues ahí está, señores, lo que las consecuencias causan sobre la invasión de otro país. Pues la Haya, la presidenta encargada de Venezuela, Delcy Rodríguez, advirtió ayer lunes de que jamás estaría previsto que Venezuela se convierta en el estado número 51. Esto en reacción de las nuevas declaraciones del hoy mandatario de los Estados Unidos, Donald Trump, sobre esta posibilidad. Delcy Rodríguez respondió así desde la Haya a los comentarios realizados por Donald Trump, quien dijo que se considera seriamente que Venezuela se convierta en el estado número 51 de Estados Unidos al afirmar que los venezolanos lo aman. Así las locuras de este presidente. Eso, pues no está previsto, jamás estaría previsto, porque si algo tenemos los venezolanos y las venezolanas, es que amamos nuestro proceso de independencia. Esto lo afirmó Delcy Rodríguez al responder los comentarios del mandatario estadounidense. Pues ahí está, señores, sigan haciéndole caso a los Estados Unidos. Pues Donald Trump ya había hecho comentarios similares en marzo pasado, tras el triunfo de Venezuela sobre Italia en las semifinales del Clásico del Mundial.

0: de béisbol. Ahí entonces el mandatario estadounidense ironizó en su red social con que el país sudamericano le están pasando cosas buenas y preguntó estado número 51. Ahí están, señores, para que se den una idea, para que se den una idea de qué es lo que sucede cuando Estados Unidos mete sus narices en otros países. Así las cosas. Y la oposición que le da el respaldo al presidente de los Estados Unidos de hacer intervención aquí en nuestro país. Así las cosas en Venezuela, para que despierten, para que se den una idea. Pasó exactamente lo mismo que quiere hacer Estados Unidos aquí en México. Fue por Nicolás Maduro, metió sus narices allá en Venezuela y ahora quiere hacerlo el estado número 51. ¿Ahora qué van a hacer los venezolanos? Pues están pujando para adentro, señores, porque quieren defender su independencia. Son las 8 de la mañana con 2 minutos y hablemos de este tema, de este virus que está causando alarma mundial en varios países de Europa, pues pasajeros del Homedius bajo monitoreo en sus países. En los últimos pasajeros del crucero MV Homedius, afectado por un brote de antivirus, desembarcaron ayer y abordaron vuelos a unos 23 países para entrar en cuarentena. Imagínense, 23 países desplazados estos personajes que fueron infectados por el antivirus. Por ejemplo, una mujer francesa fue el último caso de infección que se confirmó y se sospecha que un estadounidense está infectado después de las pruebas iniciales. Los pasajeros de este barco comenzaron a volar de regreso a casa el domingo pasado a bordo de aviones militares y gubernamentales después de que el crucero atracara en las Islas Canarias. Personal con equipo de protección escoltó a los viajeros del barco a tierra en Tenerife en un operativo que concluyó el día de ayer. Pues es lo que tenemos, señores. Al momento, la información más importante solamente en Fórmula Informativa aquí en Sanfe FM. 8 de la mañana con 3 minutos. Regresamos después de los comerciales.
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2: 8 de la mañana, 3 minutos.
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1: De la mañana. 10 minutos.

Ya regresamos, 8 de la mañana con 19 minutos. Y si tú quieres anunciar tu fiesta patronal, quieres anunciar tu clausura o tu evento, estamos disponibles. Hay fechas disponibles y espacios aquí en Sanfe FM. Recuerda que somos la líder en publicidad, la líder en información en San Felipe, Orizatlán, Hidalgo. 8 con 19, señores, vámonos con mensajitos. Por aquí nos dicen, hola amigo Juan Carlos, siempre al pendiente, hasta acá en Sinacatitla, escuchando la radio de los huastecos, por ahí la gente que siempre nos escucha, por ahí también la gente que nos sintoniza en cada uno de los hogares, en cada uno de los hogares, en cada diferente comunidad, donde siempre están escuchando San Fefe. Me saludo también a la gente allá en San Martín, Chichicuautla, a los amigos allá en Cojolapa, a los amigos allá en lo que es en esta parte de Tepetzintla, en Tepetzintla primero, a los amigos que nos están sintonizando en Jaltocán, gracias a los amigos de los diferentes barrios de esta ciudad de Jaltocán, Hidalgo, donde también estamos escuchando que siempre sintonizan la radio de los huastecos. 8 de la mañana con 20 minutos, vámonos con algo de música y regreso ya con lo mejor de la mañanera de la presidenta Claudia Sheinbaum y por supuesto las nacionales. Esto es Arpas de Puebla a cargo de ICC. Regresamos en unos minutos.

0: 8 de la mañana con 24 minutos, señores. Ya estamos de regreso después de escuchar a ICC con esto que fue Arpas de Puebla en esta estación, tu estación preferida en esta hora de la mañana, SANF FM, la radio de los huastecos. Vámonos, señores, con la información de la mañanera de la presidenta Claudia Sheinbaum. Lo más importante, el resumen, aquí. Recuerda que todavía está en vivo, pero tenemos la extracción de lo más importante aquí en SANF FM para que tú te des una idea de lo que está pasando en la mañanera y, por supuesto, las noticias de carácter nacional. Sí, señores, Canciller Velasco se reúne con Roberto Lazarri, propuesto como embajador allá en México. También aseguran un túnel con equipo de extracción de hidrocarburo en Monterrey, Nuevo León, conectaba a un inmueble de un poliducto allá en Pemex. Y la SEP, señores, da marcha atrás a este disparate de suspender clases por el Mundial. Y acuerda no mover el cierre del ciclo escolar, así que pues no se les hizo a los muchachitos. Hay que seguir teniendo clases normales. 8 de la mañana con 25 minutos, señores. Vámonos con la información aquí en Fórmula Informativa.
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0: Ocho de la mañana con 26 minutos y vámonos con el resumen o la extracción de lo más importante de la jefa suprema de las Fuerzas Armadas, sí, Claudia Sheinbaum, la presidenta de México, 12 de mayo de este 2026, por ahí de las 7:37, inicia la conferencia matutina de la presidenta Claudia Sheinbaum. Hoy se encuentra en la conferencia pues el general Ricardo Trevía Trejo, secretario de la Defensa Nacional, el almirante Raimundo Pedro Morales Ángeles, secretario de Marina, así como también Guillermo Briceño, comandante de la Guardia Nacional, Omar García Harfuch, secretario de Protección de Seguridad y Protección Ciudadana, Roberto Velasco, secretario de Relaciones Exteriores, Luis Amaría Alcalde, consejera jurídica, y Marcela Figueroa, titular del Secretariado Ejecutivo del Sistema Nacional de Seguridad Pública, para presentar el informe del mes de abril en materia de seguridad. A las 7:41, señores, Marcela Figueroa destaca la disminución del 40% del 40% diario de homicidios dolosos, es decir, 34 homicidios dolosos menos por día. Indica que el primer cuatrimestre del 2026 es el primero más bajo en el delito desde el 2016. Señala que 8 estados concentraron este delito en el mes de abril, entre ellos Chihuahua y Guanajuato encabezan la lista. Le siguen Morelos, Baja California, Sinaloa y el Estado de México. Respecto al promedio diario de víctimas y delitos de alto impacto a nivel nacional, Marcela Figueroa indica que en comparación con el cuatrimestre de enero a abril del 2025, el primer cuatrimestre de este 2026 tuvo una disminución en los delitos de feminicidio, lesiones dolosas por disparo de arma de fuego, secuestro, extorsión total, de robos con violencia, robo a casa habitación, robo de violencia con también robo a transportistas con violencia, robo a transeúntes con violencia y robos a negocio y otros robos de violencia derivada. A las 7:53, Omar García Harfuch destaca las acciones del Gabinete de Seguridad con las organizaciones criminales. Destaca la detención del Rodolfo N., alias Don Ramón, líder de la célula delictiva Los Linos, así como de 6 personas más dedicadas a la extorsión. En Los Mochis, Sinaloa, se llevó a cabo la detención de Porfirio N., alias Pío, quien tiene pues una orden de extracción en los Estados Unidos por delitos diversos. Respecto a las detenciones en Nayarit y Jalisco, el secretario de Seguridad destaca la detención de Audias N., alias El Jardinero, y El Güero Conta. También menciona la detención de extorsionadores que operaban en la Ciudad de México. Del 1 de octubre del 2024 al 30 de abril del 2026, se han decomisado 28.031 armas de fuego, 391.1 toneladas de drogas y se han incautado 2.337, imagínense, 2.337 laboratorios. Y no andan haciendo alarde como allá en Chihuahua. Y áreas de concentración, y se han detenido a 52.602 personas. Ahí está, señores, 8 de la mañana con 8 minutos. Roberto Velasco presenta la Estrategia Nacional para el Control de Drogas y destaca que hay cooperación y diálogo bilateral entre México y los Estados Unidos. Por otro lado, a las 8:15 minutos, Luisa María Alcalde indica que para atacar el flujo de drogas se deben atender primero las causas. Dice que en el caso de México, 3.8 millones de personas pues han consumido drogas ilícitas en los últimos años. Y comenta que en nuestro país el porcentaje es significativamente menor que en los Estados Unidos. Menciona que esta estrategia establece un enfoque basado en la educación, la concientización y el fomento de entornos saludables y atender la adicción como una enfermedad con un enfoque de salud pública que priorice la atención temprana y amplíe las capacidades para acceder a tratamientos de recuperación, promover y celebrar la recuperación a través de redes de apoyo mutuo. Ya casi para terminar, a las 8:17, Claudia Sheinbaum Pardo dice que la atención a las adicciones y a frenar el consumo de drogas se ha venido implementando desde el gobierno del expresidente Andrés Manuel López Obrador. A las 8:18, sobre la marcha atrás de la Secretaría de Educación Pública para modificar el calendario y que no se adelanten las vacaciones de verano, la presidenta dice que fue una decisión del Consejo de la Secretaría de Educación Pública. Ya para terminar, a las 8:19, la mandataria federal lee el comunicado de Pemex sobre el incendio en la refinería Salina Cruz. Pues esto es lo que tenemos, señores, lo más importante para todos ustedes sobre lo que dijo la presidenta de México, Claudia Sheinbaum.
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0: Y seguimos con más noticias porque imagínense, y seguimos con esto, señores, seguimos con esto. El PAN pide juicio político contra Rocha Moya. Agotaremos todos los recursos legales, advierte Romero. Pues sí, la oposición sigue con esto, pero de la gobernadora Maru Campos, ni pío dicen, no quieren saber del tema. El PAN solicitará juicio político en contra del gobernador con licencia. Imagínense, con licencia, Rubén Rocha Moya, por las acusaciones del gobierno de los Estados Unidos por presuntos nexos con el narcotráfico. En conferencia de prensa, el presidente nacional del PAN, Jorge Romero, y los coordinadores del Congreso, Elías Licha y Ricardo Anaya, el canallín, explicaron que la finalidad es buscar la separación definitiva del morenista del cargo. Anunciaron que agotarán los recursos legales para denunciar la infiltración del crimen organizado en dicha entidad y solicitarán a la Comisión Permanente de la Desaparición de Poderes en Sinaloa el próximo viernes. Pues es lo que quiere hacer el PAN Acción Nacional. Quieren, pues sí, que este, bueno, se puede decir exgobernador porque pidió licencia, Rocha Moya, le hagan juicio político, pero de Maru Campos no dice nada. Hablan de la infiltración del crimen organizado en dicha entidad, pero ¿qué me dicen de la infiltración de agentes de la CIA allá en Chihuahua, señores? De eso no dice nada, de eso no quiere saber nada el PAN, sobre todo cuando se ataca también a uno de sus integrantes. Y el que desfasa, el que mofa y el que se encanija, pues es Ricardo Anaya, otro que huyó del país y regresó cuando tenía fuero. Así las cosas, así se las gastan allá en el PAN, así como ven. 8:33 a.m, el canciller Velasco se reúne con Roberto Lasseri, propuesto como embajador de México en Estados Unidos, y abordan un convenio económico. El canciller Roberto Velasco sostuvo un encuentro con Roberto Lasseri, director general del Banco Nacional de Comercio Exterior y Nacional Financiera, y propuesto por la presidenta Claudia Sheinbaum Pardo como embajador de México allá en los Estados Unidos. En la reunión de ayer lunes, Velasco y Lasseri celebraron un convenio de colaboración para implementar la estrategia para internacionalizar la economía de México. Vámonos con más porque aseguran un túnel con equipo de extracción de hidrocarburos en Nuevo León. Conectaba nada más y nada menos que a un inmueble, a un poliducto de Pemex. La Fiscalía Especial de Investigación de Asuntos Relevantes y vocero de la Fiscalía General de la República, Ulises Lara López, informó y aseguraron en Nuevo León un túnel con equipo de extracción que conectaba a un inmueble con un poliducto de Pemex y era utilizado para el robo del hidrocarburo. En un mensaje por redes sociales, el funcionario señaló que los agentes de la Agencia de Investigación Criminal localizaron esta excavación tipo túnel en las instalaciones de la Terminal de Almacenamiento y Despacho de Pemex, ubicado en Santa Catarina, Nuevo León. También indicó que al realizar inspecciones en el lugar, los agentes federales identificaron que el túnel conectaba con un inmueble contiguo, ubicado sobre el antiguo camino a Villas de García, en ese mismo municipio. Seguimos con más aquí en San FM.
1: 8:34 a.m.
0: Y seguimos con más noticias porque las Fuerzas Armadas refrendan absoluta lealtad a Claudia Sheinbaum. Seguiremos caminando juntos con las instituciones, es lo que afirman. El titular de la Secretaría de Defensa Nacional, general Ricardo Trevilla Trejo, dijo que la lealtad hacia la investidura presidencial que se ha forjado a lo largo de la historia se fortalece día con día porque es un sentimiento genuino que se encuentra arraigado en el corazón de las Fuerzas Armadas. Con ese delegado como guía, el Ejército, Fuerza Aérea y Guardia Nacional, refrendamos nuestra absoluta lealtad a ustedes como Presidenta de la República y Comandanta Suprema de las Fuerzas Armadas. Y noticias, la Secretaría de Educación Pública da marcha atrás, acuerda no mover cierre de ciclo escolar, pues mi mamá dijo que siempre que no. La Secretaría de Educación Pública y las autoridades educativas de las 32 entidades federativas acordaron mantener sin cambios el ciclo escolar 2025-2026, por lo que el ciclo concluirá hasta el próximo 15 de julio, esto lo informó el titular de la dependencia, Mario Delgado Carrillo. Pues sí, se me hace que le jalaron sus orejas. Tras la primera reunión nacional en plenaria extraordinaria del Consejo Nacional de Autoridades Educativas, el funcionario explicó que que el organismo realizó un análisis de impacto territorial de las medidas planteadas el pasado 7 de mayo y con base de los principios de la nueva escuela mexicana, se decidió preservar los 185 días efectivos de clases establecidos en el acuerdo publicado del Diario Oficial de la Federación. Pues Delgado Carrillo señaló que la decisión se tomó en atención al llamado de la presidenta Claudia Sheinbaum, ¿sí? Se tomó en atención al llamado, o al revés, a la llamada de atención que te dieron Delgado Carrillo, la presidenta Claudia Sheinbaum Pardo, y destacó que el acuerdo busca garantizar el derecho de niñas y niños y adolescentes a una educación integral, además de brindar certeza a millones de familias cuya organización cotidiana depende del calendario escolar. Pues sí, señores, no había motivo ni razón por el cual adelantar el calendario escolar simplemente porque se viene un evento deportivo. No sé, ustedes no me dejarán mentir. Antes, pues seguían, se daban las clases normales. Nada más cuando iba a jugar la selección, pues era... Hay que recordar bellos momentos. Se llevaba la botana, se sacaba la televisión ahí en la escuela, se suspendía por 2 horas las clases y disfrutábamos de un partido de fútbol, del mundial. Terminando el partido, pues se reanudaban las clases. No le veo menor razón por la cual adelantar el calendario escolar. Y vámonos con más, señores. Vámonos con más. Recuerden que por ahí tengo un detalle con mi garganta. La Unión de Padres de Familia celebra mantener el cierre oficial del ciclo escolar. Pide garantizar el aprendizaje. Sí, señores, es lo que estamos comentando. La Unión Nacional de Padres de Familia celebró la decisión de la Secretaría de Educación Pública y el Consejo Nacional de Autoridades Educativas de mantener el cierre oficial del ciclo 2025-2026 para el próximo 15 de junio y descartar el adelanto al 15 de junio, al considerar que la medida protege el derecho a la educación de millones de estudiantes. En un posicionamiento, la organización señaló que la rectificación beneficia a docentes y comunidades educativas, luego de que especialistas, madres y padres de familia manifestaron su rechazo a una reducción anticipada del calendario escolar en medio de la crisis educativa que enfrenta el país. Mexicanos Primero celebran mantener el calendario escolar. Así las cosas, señores. Así las cosas. Y esto pues llegó a muchos lugares, como a la UNICEF, que respalda mantener el calendario escolar. El Fondo de las Naciones Unidas para la Infancia, la UNICEF, celebró la decisión del Consejo Nacional de Autoridades Educativas de mantener sin cambios el calendario 2025-2026 y preservar el cierre del ciclo conforme a lo originalmente previsto, al considerar que la medida prioriza el interés superior de niñas y niños y adolescentes, así como las necesidades de las familias y personas cuidadoras. Pues señores, vámonos a un espacio publicitario y regresamos con más aquí en Fórmula Informativa.
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1: 8 de la mañana, 39 minutos.
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2: De la mañana, 46 minutos.

0: 8 de la mañana, 57 minutos.
1: Así estamos, y caballeros, 57 minutos después de las 8, 3 minutos y las 9. Vámonos con información. Recuerda que estamos en un programa totalmente en vivo y estamos esperando la información que nos envían los diferentes municipios de Huejutla y San Felipe. Así que vámonos con el estado del tiempo para los principales municipios de nuestro estado, solamente aquí en Fórmula Informativa.

Vámonos con la información importante para el estado, programa en vivo. Tenemos la información aquí en Sanf FM. El panorama general para el estado de Hidalgo nos dice que va a haber un ambiente fresco por la mañana y templado durante el día. Van a seguir persistiendo los cielos nublados con humedades elevadas en algunas partes de la región, lluvias ligeras a moderadas en gran parte del estado, así como posibles chubascos vespertinos y tormentas aisladas, vientos ligeros a moderados con algunas rachas en las zonas altas. Así que el Servicio Meteorológico Nacional mantiene condiciones de inestabilidad para Hidalgo, principalmente en regiones montañosas y centro del estado. El pronóstico para la capital del estado, 12 como mínima, máxima de 23, un cielo nublado a cubierto por nubes debido al 70-90% de posibilidades de lluvia con una velocidad del viento de 10 a 25 kilómetros por hora, un día fresco, húmedo con lluvias ligeras durante gran parte de la tarde y noche en la capital del estado. Tizayuca, un ambiente cálido con incremento de nubosidades por la tarde y posibles lluvias dispersas debido a que la temperatura mínima el día de hoy fue de 12 y la máxima de 27. El cielo parcialmente nublado con posibilidades del 60% de lluvias y el viento de 10 a 30 kilómetros por hora en Tizayuca. Tulancingo, señores, vámonos a Tulancingo. Rápidamente nos dice que el clima fresco con lloviznas frecuentes y bancos de niebla en estas zonas altas. La temperatura mínima del día de hoy fue de 10 y la máxima será de 22. El viento marcando una velocidad de 10 a 25 kilómetros por hora y la lluvia del 60 al 80% de posibilidades con un cielo nublado en Tulancingo. Vámonos a Zacualtipán, saludando a la gente allá en Zacualtipán. La temperatura máxima será de 22, la mínima del día de hoy fue de 11. El cielo está cubierto por nubes con la posibilidad del 90% de lluvias. El viento de 10 a 25 kilómetros por hora. Continúan las condiciones húmedas con lluvias persistentes durante el día en Zacualtipán. Nuestra hermosa Sierra Hidalguense, temperatura mínima de 13, máxima de 25 con el cielo nublado. Esto debido a que la humedad se dispara al 95% con probabilidades de lluvia, al viento de 15 a 30 kilómetros por hora. La sierra mantiene las lluvias más fuertes del estado con posibilidades de tormentas eléctricas en las partes altas. Huejutla, señores, la Huasteca, regresamos, mínima de 21, máxima de 31. El cielo parcialmente nublado esta mañana con lluvias, con posibilidades de lluvias del 50 al 70%. El viento de 10 a 30 kilómetros por hora. El ambiente caluroso y húmedo con lluvias dispersas hacia la tarde-noche. Regresamos a San Felipe Orizatlán, nuestro hermoso municipio. 22 como mínima, será la máxima de 32, las que estaremos persistiendo por ahí de entre las 12 del día. Y el cielo estará parcialmente nublado, aunque la humedad se dispara al 90% debido a las probabilidades de lluvias del 50 al 70%, viento de 10 a 25 kilómetros por hora, condiciones cálidas y húmedas con tormentas aisladas en la noche. Así que es lo que tenemos aquí en Fórmula Informativa. Vámonos con información de los municipios de San Felipe y Huejutla de Reyes Hidalgo. Vámonos con las estatales también, que es lo que dice el gobernador de Hidalgo, el gobernador Julio Menchaca Salazar. Ante el pronóstico de las intensas lluvias, nos recomienda que en las próximas horas se ha instruido la activación del comité de emergencias. De acuerdo con la información meteorológica, podrían presentarse acumulados importantes de lluvia con riesgos de deslaves, desbordamientos e inundaciones en algunas regiones. Así que nos invita a tomar precauciones y mantenernos informados a través de los canales oficiales y también a través de Sanf FM, la radio de los huastecos. Mantén limpia tus azoteas, coladeras y desagües. Mantén calles y alcantarillas libres de basura. Evita cruzar corrientes de agua o zonas inundadas y también vigila ríos y barrancas y habitas en zonas de riesgo.

0: pues es lo que tenemos por parte del gobernador Julio Menchaca Salazar. Vámonos con el Ayuntamiento de San Felipe Olizatlán. Prevención en salud. El personal de salud municipal visitó la telesecundaria 384 de Tultitlán, Olizatlán, para llevar a cabo una reunión informativa dirigida a alumnos y padres de familia, así como de docentes. Se compartieron temas clave sobre la prevención y el control del mosquito transmisor del dengue, chikungunya y zika, enseñando cómo reducir la reproducción del mosquito eliminando objetos que puedan servir como criaderos. Al final, se realizó una inspección de las instalaciones educativas y una visita al plantel, una visita al panteón de la comunidad, reforzando la importancia de mantener nuestros espacios limpios. Y el voleibol vive una nueva era en nuestro municipio. El auditorio de la unidad deportiva vibró con intensidad de las grandes finales de la Liga Municipal de Voleibol Mixto. Fue una velada espectacular donde el talento, el trabajo en equipo y la pasión deportiva fueron los protagonistas. Felicidades a los vencedores. El primer lugar, Amigos SFO. Segundo lugar, Felipe Ángeles. Y el tercer lugar, Fénix SFO. Felicidades a todos los equipos participantes por dejar el alma en la cancha. Pues ahí está, señores, la información para todos ustedes aquí en Fórmula Informativa. Vámonos a un espacio publicitario y regresamos con más información en Fórmula Informativa.
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2: 9 de la mañana, 3 minutos. 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
2: 9 de la mañana, 10 minutos.

Ya estamos de regreso, 9 de la mañana con 22 minutos, señores. Estás aquí en Fórmula Informativa en este martes 12 de mayo. Y si tienes alguna fiesta patronal, alguna clausura o algún evento social, estamos para darte este servicio de publicidad en la radio de los Huastecos. Llegando con más de 2,500 watts de potencia a más de 2,500 comunidades. Esto da muestra de lo que es la radio de los Huastecos, una de las radios preferidas aquí en la región y por supuesto la número uno aquí en San Felipe Orizatlán, con publicidad y con información. Y hablando de información, señores, vámonos con el estado del tiempo a nivel nacional y por supuesto las notas deportivas, porque ya están listas las semifinales del fútbol mexicano y por supuesto la final del fútbol femenil, Monterrey contra América. Sí, aquí te lo voy a decir en este instante en qué horario y cuándo van a estar estos enfrentamientos. 9 de la mañana con 23 minutos. Adelante con la información. Vámonos con la información, señores. Frente frío número 50 provocaría ligeras e intensas lluvias este martes en 30 estados. Para este martes 12 de mayo, de acuerdo con el Servicio Meteorológico Nacional, el frente frío número 50 avanzará sobre el territorio nacional y va a provocar lluvias en 30 estados, principalmente en el norte, centro y sureste del país. Asimismo, la onda de calor continuará afectando 14 estados, sin embargo, en 3 demarcaciones el calor disminuirá a partir de este martes. ¿Dónde va a llover? Yo te lo voy a decir. Chubascos con lluvias puntuales fuertes se estarán presentando en el Bajío, Guanajuato, Michoacán, parte de Jalisco, en Guerrero, en el Estado de México, en Puebla, en Oaxaca, Chiapas, Tabasco, Veracruz y nuestro estado de Hidalgo. Intervalos de chubascos en Chihuahua, Coahuila, Durango, Nuevo León, Tamaulipas, San Luis Potosí, Aguascalientes, Nayarit, Colima, Morelos, Ciudad de México, Querétaro, Tlaxcala, Campeche, Yucatán y Quintana Roo. Así como también las temperaturas de 45 grados o más en Durango, Sinaloa y Nayarit, de 40 a 45 en Baja California Sur, Sonora, Chihuahua, Colima, Michoacán, Morelos, Guerrero, Oaxaca, Chiapas, Campeche y Yucatán. De 35 a 40 en Coahuila, Jalisco, Estado de México, Veracruz, Tabasco y Quintana Roo. De 30 a 35 en Tamaulipas, San Luis Potosí, Zacatecas. De 0 a 5 grados en las zonas serranas de México, del Estado de México y Chihuahua. Pues lo que tenemos, señores, para todos ustedes aquí en Fórmula Informativa. Vámonos con los deportes. Cinco minutos y darán las 9:30. Adelante con la información. Semifinales del Clausura 2026. Duelos que ya tienen historia. Sí, señores. Con los cuatro equipos que ocupan las posiciones más altas en la clasificación y dos series que ya definieron el campeón del fútbol mexicano. Las semifinales en este clausura prometen tener paridad por su principal característica, sobre todo porque tres de los cuatro sobrevivientes, Pumas, Guadalajara y Pachuca, no eran considerados favoritos al inicio del semestre. La paridad entre Pumas y el Pachuca se enfrentan por séptima ocasión en una liguilla. Hasta ahora el balance está empatado 3-3, aunque ya dimirieron al monarca del balompié mexicano, el clausura 2009, serie que ganaron los universitarios en la primera vez que chocan en la ronda previa a la final. Por otra parte, en donde los Tuzos ya salieron con la clasificación en un par de ocasiones, cuartos de final en la apertura 2006 y clausura 2014 con el segundo capítulo en casa, los Pumas salieron y se impusieron en esa misma ronda. La ventaja es para Chivas en este enfrentamiento. Sí, señores, Guadalajara y Cruz Azul se verán la cara en una fase final por octava vez. El balance favorece a las Chivas con 4-3, aunque la más reciente ocasión que dejaron fuera a la máquina data de los cuartos de final de aquel lejano 2006. Sí, hace 20 años. El único antecedente entre ambos es una semifinal que se dio hace 54 años en la temporada 71-72, cuando los cementeros se impusieron por un global de 2-1. Pues ahí están las estadísticas, ahí están los datos. Que ya tienen historia, pues sí, entre Chivas y Cruz Azul, pues sí, ya más de dos décadas de no enfrentarse en estas instancias de semifinales. ¿Quién es el favorito, señores? ¿Quién es el favorito para ganar el clausura? Pues yo te lo digo. Así que vámonos con esta información.

0: Así que los favoritos, señores. Pumas, Cruz Azul, Chivas y Pachuca han sido los clubes que mejor han sabido sostener su rendimiento y ahora disputarán las semifinales con un mismo objetivo, levantar el trofeo en una edición especial previa a la Copa del Mundo. ¿Quién es el favorito para ganar esta clausura? Pues de acuerdo con las principales casas de apuestas, existe un claro favorito para levantar el título del clausura 2026, Cruz Azul. El conjunto celeste dirigido por Joel Wiki, pues ha mostrado un estilo sólido y efectivo con lo que lo coloca con el 58% de posibilidades de coronarse. Así que en el segundo puesto aparecen los Pumas, equipo que viene de eliminar al América y que cuenta con un 18% de probabilidades. Muy cerca se encuentra el Pachuca, considerado el tercer candidato al campeonato con un 15%, mientras que el Guadalajara ocupa el último lugar entre los semifinales. Así están las cosas. Yo solamente le digo a los de las casas de apuestas que no soy americanista y me dolió la derrota ante un Pumas que pues dejó mucho que desear, un marcador de 3-0 en los dos encuentros y se dejó alcanzar por el América, minutos más, minutos menos, y el América les pudo haber dado un susto. Pero no descartemos al Pachuca, señores. Sigo con estas estadísticas. Los Tuzos del Pachuca en 3 Copas del Mundo antes de que terminara el torneo se metió a la liguilla, y ¿qué creen? De esas 3 ocasiones, en 2 ocasiones ha sido campeón del torneo. Aguas, son estadísticas. Y así como viene jugando el Pachuca, gente nueva, sangre nueva, muchachitos nuevos en la delantera y en el medio campo, con la experiencia de Salomón Rondón y otros, aguas, les pueden dar un susto incluso al favorito Cruz Azul. Así que vámonos con más, porque ya están definidas los horarios y días para las semifinales, los choques por la corona. Sí, señores, vámonos con los horarios. Cruz Azul contra Chivas el próximo miércoles mañana. Alisten las botanas porque en punto de las 8 de la noche van a salir chispas allá en el Estadio Banorte. Cruz Azul recibe las Chivas a las 20 horas. El jueves 14 de mayo, Pachuca recibe en la Bella Airosa a los Pumas de la UNAM en el Estadio Hidalgo a las 19 horas. El juego de vuelta el próximo sábado 16 de mayo, allá en el Estadio Akron, estará recibiendo a los del Cruz Azul a las 19:07 en el Estadio... será en el Estadio Jalisco, no es en el Akron, un error por ahí, debido a que pues ya están en fechas mundialistas, será en el Estadio Jalisco. Y Pumas en el Estadio Olímpico Universitario el próximo domingo. Estaremos conociendo los finalistas por el título de la Liga MX. Así que yo le sigo apostando a los Tuzos del Pachuca, no por estadísticas, sino por el juego que viene realizando, y se los dije, va a entrar sin hacer ruido, y ahí está la prueba. Felicidades a los amigos de los Tuzos, a los del Cruz Azul, a los de Chivas y por supuesto también a los Pumas por estos pases a la semifinal. 9:31, señores. Cruz Azul y Chivas revelan los precios para la ida de las semifinales, así que vete ahorrando, todavía tienes tiempo. Este pasado lunes anunció la preventa del boleto de las semifinales entre Chivas y Cruz Azul, así que por su parte el rebaño logró eliminar también a los Tigres en este duelo y los pone ahí en las semifinales. 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Así están las cosas, los precios en el Estadio Banorte, señores, para ver este encuentro entre Chivas y Cruz Azul. Y vámonos con más, porque también tenemos la final del fútbol mexicano femenil. Revelan también los horarios, las fechas y el horario para que se enfrente América contra Rayadas. Ya todo está listo para conocer a la siguiente monarca de la Liga MX. ¿Será América o será Rayadas? Hagan sus apuestas. Se enfrentan en la final de clausura 2026, por lo que ayer en la tarde se dieron a conocer las fechas y horarios. Las Águilas arriban por tercera vez consecutiva al duelo por el título del fútbol mexicano con la esperanza de poder alzarlo y dejar atrás a los fantasmas de los intentos fallidos. Así que, pues esto es lo que tengo para ustedes. Por ahí, los horarios. El juego de ida será el próximo jueves a las 21 horas en el estadio BBVA, allá en Monterrey, Nuevo León. Y se cierra acá en el estadio de la Ciudad de los Deportes al mediodía. Interesante este duelo de ida, perdón, de vuelta. Será a las 12 del mediodía. El factor tiempo, el factor humedad, será vital para que, pues, las chicas de esta final entre Rayadas y las Águilas del América esté finalizando el próximo domingo 17 de mayo a las 12 horas. El calor será incesante, así que va a estar interesante. Próxima Monarca, el próximo 17, después de las 2 de la tarde, ya sabremos quién es campeón, América o Monterrey. 9 de la mañana con 33 minutos, señores, vámonos. Nos escuchamos en un ratito en Legión Norteña. Hasta pronto.
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2: 9 de la mañana, 34 minutos.
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2: De la mañana, 41 minutos.
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0: 10 de la mañana, 8 minutos.
1: Temperatura 26 grados.
2: Hola, hola, ¿qué tal? Hola, hola, ¿qué tal? Ya son las 10 con 8 minutos. Y bueno, estamos dándole comienzo a esto que es Las Gruperas Románticas. Las Gruperas Románticas. La música que te abre el corazón.
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2: Bueno, por acá ya estamos al millón. Andamos al millón por acá en este martes 12. Por cierto, hoy se celebra día, conforme a lo religioso, ¿verdad? Tenemos a una celebración a la Virgen de Guadalupe. Hoy 12, cada 12, cada 12. Bueno, hoy es martes 12. Y vamos a iniciar este bonito día, por cierto, también un programa más de Gruperas Románticas, esperando sea de su agrado. Muchas gracias a toda la gente bonita que nos está sintonizando. También un fuerte abrazo a la gente que nos está sintonizando y escuchando a través de la plataforma de internet. Saludos, allá estamos en Guadalajara, Poza Rica, Pachuca, México, Guadalajara, Monterrey, la Unión Americana, y bueno, pues aquí está. Así que aquí suena lo que se siente el corazón con su amigo el loco enamorado. Bueno, pues acá andamos ya, andamos al millón, andamos al 100, bueno, pues acá vámonos rápidamente con estos temas y mensajes que ya nos están haciendo llegar por acá, donde estaremos por ahí quizás ya. Al último, dice, nos están pidiendo música tropical. Órale, pues tal vez sí, ¿no? Pero por lo pronto nos vamos a ir con música grupera. Música de Bronco, de Grupo Brindis, Intocable. Las de Intocable, Como Eres Mi Vida, lo que yo diría a quien amo. Dijera por acá también el grupo Límite, el amor no se puede olvidar porque el amor nunca se borra. Así nomás, nos vamos rápidamente por acá con un tema, yo regreso por acá después del tema, regresamos y desde luego por aquí ya estamos escuchando algo de los BBs por ahí sonando bonito. Por acá ya nos están llegando más y más mensajes. ¡Qué bárbaro! Bueno, pues ahí está. Agradeciendo a toda la gente por estarse conectando con el romanticismo de Las Gruperas Románticas. Muchas gracias a la gente bonita. Muchas gracias a todos ustedes. Gracias. Así que nos vamos con algo de Liberación sonando en Las Gruperas Románticas cuando ya nos están dando las 10 con 11.

0: 10 de la mañana, 14 minutos.
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2: Ahí estamos, señores, de regreso. Estamos de regreso, son las 10 con 15 minutos.

Ahí estamos, señores, de regreso. Son las 10 con 15 minutos y recuerde que estamos innovando la música grupera romántica en el programa de la música que nos hace sentir el amor, ¿verdad? El desamor, la pasión y todos los sueños románticos. Bueno, pues ahí está. El saludo para todos ustedes, muchas gracias. Así que no hay amor pequeño ni canción que no valga la pena cantar. Esto es solamente en Gruperas Románticas. Nos vamos acá con más música, con más mensajes, al estilo y apasionado, sincero con todo y el pensamiento grupero de loco enamorado. Así que nos vamos rápidamente por acá con temas más relevantes de la música. En la farándula musical de la música grupera romántica, vamos a enviar un saludo para mí a Hidalgo Unido, a toda la gente allá, doña Rosa Sánchez Hernández. Saludo también por el Día de las Madres. No le pudimos enviar saludos porque, bueno, pues ya no estuvimos en un programa así que tal. Bueno, ahí está. Saludo también a Lavado, el pariente allá en Hidalgo Unido. Ahí siempre vamos tú a echar lavada. Ahí está el saludo. Saludo para el personal también. Ahí estamos, saludo. Ya son las 10 con 16 minutitos. Bueno, pues nos vamos también saludando a la gente de la zona centro. Saludos. Saludos también al ayuntamiento. Vamos a aprovechar para mandarle saludos al ayuntamiento, que ya arreglaron la falla que tenía la calle Hidalgo, que cree que ayer se empezó a derramar el agua negra, el agua de drenaje, pero ya el personal de agua potable y alcantarillado, pues ya creo que quedó solucionado la falla. Por ahí les pasé a tomar una foto, pero bueno, ya quedó solucionado. Ya son las 10 con 17 minutitos. Nos vamos a ir con más música, con más tema, con más todo. Así como lo dije, tal y como lo dije, así como todo. Y bueno, loco enamorado, así que enamorado de verdad, ¿verdad? Enamorado del amor, como dijera por ahí, ¿verdad? La música que nació para quedarse en el corazón de todos. ¡Ey! Así nomás, amor. Aquí en donde, en el programa de Gruperas Románticas, son las canciones que hablan por sí solas. Las canciones que sentimos, amor, nostalgia, promesas y despedidas. Así nomás. Bueno, pues nos vamos rápidamente por acá con un tema. Vamos a escuchar un tema de el desaparecido Grupo Café, el Grupo Café de Tianguistengo, Hidalgo. Es algo bonito, algo que nos va a recordar, como aquellos desamores, amores, pasiones y, sobre todo, sentimientos.

0: Temperatura 26 grados. Humedad 61%.
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0: mañana. 24 minutos.
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A ver, señores, pues estamos ya entrando a las gruperas románticas. Estamos ya por acá, ya de regreso, son las 10 con 25 minutitos. Y bueno, por acá ya estamos entrando a las gruperas románticas. Saludos a las personitas que nos están sintonizando, escribiendo. Por ahí también vamos a aprovechar también a enviar saludos a nuestras personas que nos están escribiendo desde la Unión Americana. Saludos, saludos, ahí estamos. Saludotes cordiales también a las personitas que nos están sintonizando en la zona centro. Bueno, pues ahí está el saludo para todos ustedes. Gracias. Seguimos avanzando con música, con mensajes, con complacencias. Quiero aprovechar también para enviar saludos a las personas, que hoy están cumpliendo un año más de vida. Un año más de vida. Por ahí saludos para las personas que hoy están cumpliendo un año más de vida. Así que ahí está el saludazo para todos.

Vámonos, vámonos con más mensajes, con más complacencias, con más mensajes y más complacencias. Así que por ahí vamos a escuchar más música, la música grupera romántica. Recuerden que la música grupera romántica no es un solo un género, sino que es una emoción pura que ha acompañado momentos felices, tristes, de enamoramientos y despedida. Así que nos vamos a escuchar más temas, más música, desde luego por acá en Gruperas Románticas. En Gruperas Románticas, saludos cordiales para todos ustedes. Gracias, seguimos avanzando con más temas por acá, más temas que estaremos complaciendo. Por allá estaremos dándole lectura en este espacio que viene después del tema. Nos vamos a ir a un espacio publicitario y ya después le damos lectura a los mensajes, ¿sale? Así que por ahí vámonos con el grupo Consentido de México, los acusta en las gruperas románticas, sonando bonito cuando ya son las 10:28.

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0: Ya estamos de regreso, señores, ya estamos de regreso. Estamos de regreso en las gruperas románticas. Y bueno, pues ahí está el saludo para todos ustedes. Ya son las 10:39. Las 10:39. Y desde luego también nos vamos. Oh, no.
1: Y si alguien la ve, voy a pedirle.
0: Vámonos con los mensajes, vamos con los mensajes por acá, a ver qué tenemos rápidamente. Saludos para la florería, flores que andan con todo, para el Juanco, ¿verdad? De ser. El Juanco. Bueno, pues ahí está, saludos para todo el personal de Florería Flores, ahí estamos en la zona centro. Bueno, pues ahí, ya son las 10:40 y desde luego también vámonos rápidamente por ahí. Con más saludos, con más complacencia, en especial para Florería Flores, que este domingo estuvo a todo lo que dio, ¿verdad? Haciendo ramos florales para todas las madres, hubo de todo por ahí. Así que, bueno, pues ahí está, saludos para el personal de Florilla Flores. Ya son las 10:41. Nos vamos a ir rápidamente con más temas, con más música, desde luego también. Y ya son, a ver, ¿cómo me dijo acá? Y se me fue la onda por aquí con el celular. Dice por acá también, buenos días, mi estimado aquí. Estamos escuchando en Monterrey, Nuevo León. Compláceme con la canción de Un Día Sin Ti de Samurai. Estamos a todo volumen en las gruperísimas. Y también un saludo para toda la racita que hoy se encuentra trabajando en sus campos en la construcción, en especial para la gente de Pilcapilla, Orizatlán, Hidalgo. Así que ahí está el saludo para Pilcapilla, para toda la gente que anda en el campo, ¿verdad? Para toda la gente que anda en el campo. Saludo para el gordito Atacuari, que está bailando, dice por acá, está bailando en Valle Verde. Hoy hay fiesta patronal. Saludos para Mamaya, que hoy está cumpliendo años. Así que Mamaya allá en Motos Marín, está cumpliendo años, está cumpliendo 11 años. Así que, pues ahí está el saludo para Mamaya. Órale, Mamaya. Saludo para él, así que nos vamos a ir con más música, con más temas, desde luego. Uy, dice por acá, saludo para ti, Manuel, ahí estamos desde Monterrey, Nuevo León, saludos, dice por acá, te esperamos un día. Órale, pues algún día estaremos por allá acompañándolos. Dice por acá también hay otros vecinos que te quieren conocer y bueno, pues siempre te escuchan, dice, pero pues bueno, así que nos vamos a ir con algo del grupo que le canta el amor en el programa de gruperas románticas, así que el saludo es para todos ustedes. Gracias, gente, por ahí también gracias a las personas que nos están escribiendo por ahí también. Qué bárbaro, por acá dice, tenemos mensajes de a largo, dijera uno, porque sí está largo, totote. Bueno, por acá nos vamos rápidamente con más temas. Un saludo para mi compadre Agustín también, que viene de Zacualtipán. Ahí, así que se fue a la fiesta patronal, dice, de Zacualtipán. Órale, pues bueno, un saludo para toda la gente bonita, para la gente que le gusta la música grupera romántica. Recuerde que la música grupera romántica no es solo un género, es una emoción pura, es la emoción pura que nos acompaña, momentos felices, tristes, enamoramientos o despedidas de nuestros queridos amores. Así que ahí está el saludo para todos ustedes.
2: Y la cantamos todos. Y dice, así.

A darle señales, por acá andamos ya de regreso, ya estamos de regreso. Ahí está el saludo para todas las comunidades, Valle Verde y La Labor. Allá en Santana, allá para Raúl, el amigo Raúl, el mero mero Tepechiche, mero Cuapele. Ahí estamos, saludos. Bueno, por acá también, ay Dios. ¿Qué tal? Buen día, dice por aquí, compréseme con algo de brindis, te amo, te extraño. Pues ahí está el saludo para todos ustedes, gracias. Seguimos avanzando por acá. Y desde luego también tenemos el saludo para las comunidades de Coahuilco, San José, Santa María, Tlanchinol, Chachocotipa, allá para Marianita, para su familia que nos están sintonizando. Pues ya son las 10:51, nos vamos a ir escuchando algo de Samurai. Yo de regreso no le cambie, así que recuerde que estamos en la Grupera Romántica. Saludos.

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1: 10 de la mañana, 55 minutos.
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4: Órale, señores, estamos de regreso. Estamos de regreso en las gruperas románticas. Recuerde que es la música de los grupos que nos llenan el corazón de motivaciones y enamoramientos, ¿verdad? Bueno, pues ahí está el saludo para todos ustedes. Muchas gracias. Seguimos avanzando con más temas, con más música. Desde luego también por acá nos vamos a ir con más canciones. Órale, pues, saludo para el ingeniero que ya llegó un poquito tarde. Saludo para el ingeniero que llegó. Ahí estamos, órale, que salga el desgraciado.
5: ¿Qué pasa, el desgraciado?
4: Órale, ingeniero, como le dice por ahí alguien. Uy, dice el ingeniero, qué bárbaro.
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4: Órale, que pasa el desgraciado. Así que nos vamos rápidamente por acá, ya son las 10:57 minutos, las 10:57, así nomás, dijera por ahí, ¿para qué le pones tantas flores? Así que, pues ya. Ya llegamos, ya llegó la hora por acá, ya llegó el...

Agrupación de Conjunto Primavera, así nomás. Oye, ¿qué tal si le ponemos, a ver qué dijo ingeniero? Ah, que mande saludar a quién, a las Marías. Órale, pues, ahí está. Así que, Tonanse María, ahí estamos. 10:58, sonando.

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Hola, señores, estamos de regreso. Ya estamos de regreso, ¿verdad? Ya son las 11:08 y estamos casi a punto de despedirnos. No sin antes darle lectura también a los mensajes que nos han estado enviando. Muchas gracias. Muchas gracias a la gente que nos siempre nos está visitando en las páginas del en el Facebook Live. Gracias a la gente que también se está reportando en los mensajes normales. Por ahí, saludos para la familia Juárez de la Cruz de Tezontla, que a diario escuchan, por favor, complácenme con uno de los terrícolas. Claro que sí, sí vamos a poner la de los terrícolas. Gracias por siempre estar en esa sintonía. Gracias por toda su preferencia, sobre todo en la banda 92.5, la banda que manda, ¿verdad? Hola, ¿qué tal? Dice por acá, ¿me podrías complacer con la música ese par de anillos? Está, claro que sí, por ahí la complaceremos. Y bueno, por acá nos vamos rápidamente con otros temas, con otro mensaje que por aquí nos han enviado. Y dice por acá, saludos a la zona centro, para toda la gente que nos está sintonizando allá en la zona centro. Allá para todos los comerciantes, ¿verdad? Todos los comerciantes allá en la cancha, también para todos los expendios de comida, a todos los locales de comida que están en la explanada de la cancha de básquet, ¿verdad? En la zona centro. Bueno, pues ya son las 10:11, 10:11. Nos vamos a ir por ahí con otros temas. Saludos a la gente de Guadalajara, Jalisco, que por acá también ya nos están sintonizando. Ahí está, dice, desde Guadalajara para el mundo y San Felipe. Órale, pues ahí está. Saludos desde Poza Rica para ti, Manuel. Estamos escuchándote, dice. Órale, pues, a diario escuchamos tu programa, nos alegras el corazón, nos alegras todo, dice por aquí, muchas gracias por siempre estar en el radio. Bueno, pues ahí está el saludo para ustedes, gracias. Así que nos vamos a ir con más temas, con más música, y desde luego por acá nos vamos a ir con temas que por ahí nos han pedido, temas que nos han seleccionado en sus mensajes, ¿verdad? Así que por ahí le también al ingeniero, el ingeniero también quiere salir, dice, hola ingeniero, por ahí, ¿dónde anda el ingeniero tú? ¿Ya se fue? Ah, ¿qué anda buscando para comer? Ándale, órale, órale, ¿cómo te recuerdo? Dijeron los temerarios, ¿cómo te recuerdo? Acá en las gruperas románticas.

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0: Temperatura 26 grados.
1: 11 de la mañana, 16 minutos.
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3: Oh, carbo. Hola, hola, ¿qué tal? Ya estamos de regreso. Ánimo, ánimo a toda la racita. Ya son las 11:17. Ahí estamos sonando bonito, estamos sonando con todo. 2500 watts de potencia. Estamos llegando hasta la cocina. ¿Qué dijo el ingeniero? ¿Que a dónde llega? Hasta el baño. No manches, me cae que sí te pasaste. Bueno, pues ya son las 11:17 minutitos. Nos vamos a ir rápidamente con más temas, con más música. Desde luego, por acá, programando los temas que nos han elegido, los temas que nos han, por ahí pedido los mensajes que nos están haciendo llegar. Gracias, por allí también tenemos ya un saludo muy en especial a la gente de Tamazunchale. Saludos a la gente de Tamazunchale, saludos cordiales a la gente de Tamazunchale. Por acá también nos vamos a ir con más temas y por acá saludos a la comunidad de Escuatitla, a la gente de Escuatitla. Órale, saludos a la gente de Escuatitla que siempre nos está sintonizando, ¿verdad? Vámonos. Por acá también saludos a la ciudad de Huajutla. Ahí estamos, saludos a la ciudad de Huajutla que siempre nos están por ahí sintonizando. A todas las comunidades por ahí en Oxtomal, en Macustepetla. Ahí está el saludo. Desde luego también por acá, como dice el amigo, si te gusta, sácale copia, papá. Órale, pues ya son las 11:18 minutitos, nos vamos rápidamente con más temas, con más música. Recuerde que estamos en la 92.5, en esa frecuencia 92.5, así nomás. Así que nos vamos hoy martes 12, hoy martes ni te cases ni te embarques, así nomás, ¿verdad? El ingeniero ya está casado, ya está fregado, ya está ahorcado. El día que te cases, te ahorcas, así nomás. Así que nos vamos por acá con algo bonito, algo bonito, algo hermoso, dijera por ahí. Ah, es que, ¿viste por acá, ingeniero? Que dijo, que deje pasar la de Oh Carol, Oh Carol. ¡Ea!

0: 11 de la mañana, 21 minutos.
1: Ahí estamos, señores. Ahí estamos de regreso. Estamos de regreso en estas gruperas románticas donde la música habla por el corazón. Hoy nomás. BXS. El grupo que le canta el amor.

0: Órale pues, señores, por acá ya estamos escuchando los temas más relevantes de la música de enamorados, la música que nació para ti. Eso es todo, papá. Bueno, pues vámonos rápidamente por acá con más música, con más temas, desde luego, con más complacencia. Por ahí vámonos, dice, por ahí, a ver, ¿qué dijo Canijo? Por ahí dice, oye, dice por acá, ¿me podrías complacer con una de Bronco? Claro que sí. A ver, ingeniero, ponme las de Bronco. Esa, ¿cuál dijo? ¿Cuál dijo Canijo por ahí? Nada en especial, simplemente una de Bronco, ¿verdad? Como cuál podemos. Nos vamos a ir escuchando más música, más temas relevantes de lo grupero romántica. Así que ya son las 11 con 23 minutitos. 11 con 23 minutos.
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0: Ándale, pues ahí está la música tropi romántica. Pero

0: Ah,
1: ¡órale! Sí, sí. Pues ahí está, ingeniero. La música, casi siempre estoy pensando en ti, ¿verdad? Bueno, pues ahí la escuchamos en versión tropical. Ahora nos vamos con versión balada. Esto suena bonito solamente en Gruperas Románticas.

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1: 11 de la mañana, 27 minutos.
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3: Temperatura 26 grados.
1: 11 de la mañana, 27 minutos.
3: Humedad 61%.
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1: 11 de la mañana, 27 minutos.

Hola, señores, pues ya estamos de regreso, ya nos vamos, ya estamos de regreso solo para despedirnos. Por ahí dejamos pendiente la de Bronco, queda grabada acá en el repertorio, en la playlist, o sea, música siguiente, que queda en la carpeta por acá. Así que ya son las 11:28, muchas gracias a la gente bonita, muchas gracias a la gente que nos estuvo sintonizando, muchas gracias de corazón a corazón para todos ustedes, el loco enamorado, el loco del amor, el loco que siente y vive la música al máximo romántica. Bueno, pues ya son las 11:28, nos vamos a ir rápidamente con el siguiente tema, y el siguiente tema sería para despedirnos. Así que muchas gracias a la gente por estarnos siempre, siempre, siempre sintonizándonos. Así que, bueno, por ahí ya, ya nos vamos. Muchas gracias a la gente que siempre nos está por ahí sintonizando. Muchas gracias a la gente, muchas gracias a todos, todos, todos, todas, todas, todos. Así que con el siguiente tema nos vamos. Gracias, gracias, gracias, gracias, gracias. Y desde luego, Dios me los bendiga. Sí, ahí estamos. Muchas gracias. Que tengan excelente tarde.

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0: 11 de la mañana, 34 minutos.
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1: De la mañana, 42 minutos.
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3: Pedro Infante murió

0: 12 del día, 2 minutos.
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3: 12 del día, 10 minutos.
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0: Gracias.
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0: 12 del día, 29 minutos.
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1: Doce del día, 35 minutos.
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0: de la tarde.
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1: Una de la tarde, 7 minutos.
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4: Oficial, soy el dedo. Se les acaba de pasar un hombre con muchos huevos.
3: Oh, shit. Ya nos vio la cara otra vez. Avisar a Highway Patrol que detener ese cougar.
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6: Te paré porque quiero checarte los huevos. ¡Enséñame los huevos ya! ¿Por qué te bajas el pantalón?
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6: Esas miserias no querer mirar. Los de la cajuela, pindejo.

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1: Una de la tarde, 30 minutos.
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3: De la tarde, 39 minutos.

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5: 2 de la tarde, 8 minutos.
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Muchas gracias, amigos y amigas, por todo su apoyo. En esta ocasión les presentamos un éxito, edición 2025, titulado Cumbia Santa Rosa, al estilo del Dedos Mágico.

0: momento. 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Gracias por su apoyo.
1: Claro que sí, seguimos avanzando, vamos. Y a toda la gente bonita que nos acompaña, a todos los amigos de la zona de Potrero, Sactipán, tremendísimo, Francisco y Javier y familia, para doña Mari y el señor Cristóbal, los saludamos. A toda la raza que está reportando, compadre, los amigos de Jatocán Hidalgo. Vamos a bailar sabroso con la buena música de Dedos Mágicos. Ánimo, Memo Sensei. Yo te saludo, ingeniero. Ánimo, ya por Tequechilico también los saludamos, familia Gutiérrez, compadre. Seguimos avanzando con la música.
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0: llenos de 24 quilates de la historia musical, a la manera del estilo de Cielo Azul, de Matías Jerez, el Cholo Mayor, los Solos de la Cumbia. Voy a saludar a unas personas que estuve platicando hace ratos con ellos, que vienen de México, ¿eh? Para ir saludando, estuve platicando mucho ahí con nuestro amigo José Miguel Flores, saludando, que vienen a verlos desde allá. Fíjate, qué bonito el apoyo para Nancy Yasmín Flores, que también aquí está abajo, muchas felicidades, y para Tere Hernández, ándale, saludos para ellas, con mucho cariño. Pues vamos a continuar con más temas, síganla pasando bien, muchachos, y por ahí para José, para Nancy y Tere, síganla tomando con todo, muchas felicidades, sigan bailando y disfrutando la música de Cielo Azul, del Cholo Mayor. Continuamos, muchachos, más música, más ambiente y más saludos.
1: Así es, con mucho cariño a toda la gente que nos acompaña siempre. Gracias. Sigan bailando, pásenla bonito la música de Cielo Azul del Cholo Mayor, 21 aniversario. Muchísimas gracias a toda la gente del municipio de Chonta, Veracruz. Gente, por supuesto, aquí en San Francisco, otro manantial, Mate de Otates, Las Cruces, todas las sierras, San Juan, Otontepec, saluditos de allá donde viene el tubero, el bajero, el bajista, aquí está con nosotros. Órale, saluditos a tu raza de San Juan, Otontepec. Saluditos, gracias. Buenas noches.
0: Ándale, para ustedes. Este tema bonito para todas las chicas guapas, para todos los caballeros, para que la sigan pasando sensacional. El Cholo Mayor presente, contento y feliz, Matías Jerez. Este tema para ustedes. Éxito grande. Las chicas están gritando que es un éxito grande. Y se llama Mari, Cielo, Cielo Azul.
2: Dos de la tarde, 30 minutos.
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8: 2 de la tarde, 13, 40 minutos. 70,

0: Ahí estamos en vivo en la música de Little Mágicos. Para la gran familia que nos acompaña, mi gente bonita, mi gente hermosa. Gracias, estamos en vivo con lo mejor del ambiente, lo mejor de la música, simplemente a través de Sensei Records.
1: Los saludamos, compadre. Vamos a ir avanzando más música, toda la gente bonita que está bailando sabroso nuestra humilde música. A toda la raza de San Felipe de Zatlán, a toda la raza de allá de Jantocán y tal, que está bailando sabroso, mis amigos de Tetzacoatl, mis amigos de Quechilico, con toda la raza bailadora, compadre. Seguimos avanzando más música, se llama el tema del Tacatá, algo de guapango norteño, Peter. ¡Ánimo!
0: Y seguimos bailando, seguimos gozando con más ritmo, más estilo, simplemente el Dedos Mágicos desde Tetzacoatl, Orizatlán y algo para toda la República Mexicana.

0: quedó este bonito tema para todos ustedes. A ritmo de banda, claro que sí, dice. Por acá me puedes mandar un saludito, dice, para Alicia Reyes, Miguelito y Marichuy y Francisca y Miguel. Claro que sí, ahí está el saludito para todos ustedes.
1: Y continuamos. Hoy tenemos nuestra gran presentación estelar de nuestro gran amigo Alex Trejo, Cuambobo Digital, Platón Sánchez, PSB, dice.
2: Hola, ¿qué tal, amigos? En esta noche, claro, aquí felicitando y saludando a toda la gente en esta super noche. Así es que felicitando a los muchachos del Grupo Revelación, a todos los muchachones, a Ever, a todos los muchachos. Y claro, por supuesto, también agradeciendo a Víctor y a Miguel, representantes de esta formidable agrupación. Claro que sí, así que en esta super noche ya nos despedimos con este tema bonito y saludando a toda la gente bonita que apoya esta agrupación. Así es que en esta noche continuamos y es Revelación Musical.
3: 3 de la tarde, 2 minutos. ¿Sabías que tu sonrisa es tu mejor carta de presentación? 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
4: 3 de la tarde, 10 minutos.

Bueno, vamos, qué bonito, lo bonito. Para que mi gente siga disfrutando en esta bonita nochecita, noche de baile, noche tropical. La estamos pasando chévere, claro que por supuesto. Mientras tanto, vamos a continuar con los saludos. Ahí para nuestra amiga, la señora Juliana, allá en San Felipe, Orizatlán. ¿Quiere usted probar unos ricos tacos? 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Mientras tanto, eso, para toda la gente trabajadora, dice acá el amigo que está echando su vino y ron. Órale, saludos. Mientras tanto, vamos a continuar con más de la buena música, con los quedas al grupo original en esta noche. Amigo Ricky Andrade, yo te saludo. ¿Cómo no, compadre? Gracias por tanto apoyo para el compa Berna allá en San José Tlanchinol, Hidalgo. ¿Cómo no? Saludos y bendiciones, compadre. Continuamos, mientras tanto, por ahí, ¿qué tenemos en el repertorio, compadre? La pollera colorada se llama, vamos a disfrutarlo, temita.

0: 3 de la tarde, 29 minutos.
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1: 4 de la tarde.
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3: Tarde, 9 minutos.
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5: ¡Venga los aplausos! Les saludamos en vivo de todo color. Toda la gente está pisando, saludos.

0: banda Chelío, ¿eh? Saludo cordial. Ok, damas y caballeros, ahí quedó nuestro primer tema en esta bonita noche. Claro que sí, para todos los enamorados, bienvenidos, amigos nuestros. Por ahí les invitamos a que pasen a bailar, a disfrutar la música huasteca. Es para ustedes, sus amigos de siempre, la música de Reflejo Juvenil, en esta ocasión grabando en vivo para todos ustedes desde Producciones AGM Records con el tremendísimo El Cuabumo, Alex Trejo. Ándale pues, estamos con todo, compadre, grabando en vivo para todos ustedes. La música es para bailarlo, para gozarlo. Bienvenidos, amigos nuestros. ¿Qué tenemos por ahí, primo?
1: Claro que sí, tenemos más cumbias en esta noche para que toda mi gente de aquí del barrio Tlanepantla.
2: 4 de la tarde, 17 minutos.

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1: 4 de la tarde, 32 minutos.
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1: La tarde, 39 minutos.
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0: 5 de la tarde, 2 minutos.
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2: Cinco de la tarde, 10 minutos.

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0: 5:32 PM.
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1: Cinco de la tarde, 37 minutos.

Gracias.